0: ¿Cuándo se fue?
1: Se fue.
2: No, si tenés un show, mi transición aquí no, nada, pues eso va a ser con los datos.
1: Se fue.
0: Solo no sé si usa el info.
1: Solo no sé si usa el info.
0: Solo no sé si usa el info. 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
1: I
0: was invited to do it 2-1.
1: 2-3, not you. What about the 13?